ventana abierta empiezo a observar a los ancianos del principal. Están bailando cuando él pide hablar. Y si yo, después de hacerse la oscuridad, espero poder ver esa luz, la que te anuncia que es el acto final.